0: Eliseo.
1: ¿El?
0: Eliseo.
1: No, ya. Vamos a poner tu compañera.
0: Vale,
2: gracias.
3: Éxodo.
0: Estamos buscando el Éxodo.
3: ¿El Éxodo?
0: Sí.
3: Éxodo. No sabes, no sé a qué se refieren exactamente.
0: Ya, es que Éxodo. Nos han dicho que lo busquemos y...
3: Éxodo.
0: Vale.
3: Mi idea, buscar algún mediador cultural, vale, que son los que son entendidos, que hacen historia gratis.
0: Vale.
2: Vale, gracias.
0: Pues nada, muchas gracias. Hasta luego.